social para sus hijos. Nos referimos a las personas que anhelan un mundo mejor, una vida más digna y de vivir en una nación más justa, sino que sufren la injusticia y la burla a manos de la migra.

miseria con sus hijos, que no tienen una mirada de oportunidad como nuevos inmigrantes. Cuatro, uno, es la deportación masiva, cuyas vidas es el trabajo perenne y cuyo descanso es la tumba. Mojados, pero deseosos de luchar, llenos de esperanza, solo para encontrarse en un callejón sin salida, cerradas todas las puertas y donde no existen oídos que

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